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2: Pero es que si no te muerdo yo, no te puedo morder nadie. O sea, eres un pedazo de tramposo. No juego más contigo ya.